0: Presentará al parte del 17 de noviembre. Este ejemplar único será exhibido en el acuario con otra presentación de anguille tropicale y de otra parte de la nueva la renovación del museo. So Genova es una presentación davanti.
1: È un'anteprima.
0: È un'anteprima.
1: La ringrazio, professore. Buon lavoro. Grazie.